0: se llama
1: En Vivo.
0: En vivo esta noche tenemos tickets. Se llama el grupo El Doc Sos. Es salsa pato para ti.

deseamos que esta música les purifique y les cure sus heridas y permita librarse de sus cargas. Para renacer.